0: espalda.
1: Aunque me duela ahora,
0: María,
1: bastante, María,
0: a mí que más será.